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1: 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Duas horas e 47 minutos. 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
6: Encaramos o jogo como responsabilidade, com ambição, motivação acima de tudo, para fazer melhor e lutar pela conquista dos três pontos. E estamos a preparar o jogo durante a semana, mesmo para...
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7: Temos que pensar jogo a jogo, agora esse jogo, pensar em pôr a equipa a recuperar para o jogo do sábado.
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